Esta es tu casa, Nina, Capo y Camilo en tu radio. 8:03 en todo el país. Momento de contarte cómo va a estar la temperatura en tu ciudad mañana. Hoy sábado, la temperatura actual en La Paz, por ejemplo, 8 °C, está despejado. Mañana domingo amanecerás con menos 1 °C y la máxima será de 15. Probabilidades de lluvias, por lo pronto el pronóstico dice nulas, casi nada. Vámonos hasta Cochabamba, donde la temperatura es de 18 °C. Mañana domingo 7 será la mínima, 27 será la máxima. Las probabilidades de lluvias muy pero muy bajas. Si nos trasladamos hasta la Chura Tarija, vamos a encontrar 14 °C con los cielos totalmente despejados en este momento. Mañana vas a amanecer con 7 °C en Tarija y vas a tener una máxima de 20 °C. Probabilidades de lluvias no muchas, máxima de un 4%, casi nada. ¿Qué dice el pronóstico en Santa Cruz? 23 °C en este momento y todo lo contrario a los demás departamentos, pues la mínima será de 16 °C y la máxima será de 19. Probabilidades de lluvias muy pero muy altas desde esta noche, incluso ya llegando a tu medianoche, hasta mañana al mediodía aproximadamente. Eso es lo que dice el pronóstico por el momento y siempre te mantenemos informado, así que a preverse en Santa Cruz de las lluvias. Luego, la temperatura, ¿cómo va a estar en tu radio? Muy pero muy elevada, sobre todo cuando llega este artista que es muy bueno para ello. Es BL, no tiene sentido. Súbele volumen.

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¿Quién es? Es Abel Pintos, ahí está con la canción Hielo al Vino. Y una canción que te representa quizás, bueno, coméntalo al 7608-5000, nuestra línea habilitada. Vamos saludando a quienes están en este momento ahí pronunciándose a través de nuestros estados. Carol dice 3-1, ahí Daniel nos está contestando, pues infarto, el partido quedó empatado. Aplausos para quienes adivinaron, quienes dijeron, vamos a ser optimistas. Marruecos por algo llegó al mundial, así que tiene una potencia, ¿verdad? Tiene algo y una propuesta que traer y quedó 1-1. Ahí decía Daniel, quedó 1-1, así que ¿qué pasó, Daniel? ¿Qué pasó? Quedaste ahí como que iba a ganar, pero no, pero todavía hay oportunidades, ¿verdad? Así fue el debut de Brasil junto a Marruecos ahí en el Mundial 2026. Qué suerte tenemos de poder escuchar a nuestros artistas favoritos. Qué suerte tienes tú, como dice la canción, de poder escuchar la canción que tú quieras. Y es el momento de una canción que María estaba diciéndonos que le encantaría poder escucharla. Es tu cárcel, Morada en tu radio.

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0: escuchaste esta canción que nos invita a reflexionar. No importa lo ocupado que estés, no te olvides de llamar a mamá. Gran recordatorio de Miley diciéndole algo a su yo del pasado en Younger You. Gracias. Y vamos a escuchar más música, por supuesto, aquí en el maratón de fin de semana. Porque
1: es la música más divertida de la historia. ¡Yee-ha! ¡Así se baila en el viejo oeste!
0: Pero Jessy, teníamos que contarles, no me dejas contarles a todos los oyentes la música que viene a continuación. 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Antes de que escuchemos más música, como dijo nuestra vaquera en el maratón de fin de semana, escucha cuándo va a ser el sorteo.
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0: canción para regresar. ¿Quién es Sebastián Yatra, la Beli Beli, Lucho Ereca y gente de zona? ¿Te gusta esta canción? ¿Te gusta lo que inspira y demás? Bueno, nosotros en su paso por los estudios de Radio Disney y en un contacto también con Sebastián Yatra, hablamos sobre esta canción, sobre la canción para regresar, que justamente es parte del disco Milagro. Y le preguntamos a él si su disco Milagro es un reencuentro con su público. Y esto fue lo que nos dijo.
1: Milagro es el comienzo de eso, que para mí también era como regresar a mi esencia y la razón por la cual comencé con la música, que fue las baladas. Tú sabes que yo amo las baladas y hay unas canciones dentro de Milagro de las cuales estoy súper orgulloso, que son canciones que me han acompañado en mi propio viaje y en como de las cosas como de sanar también, de tirar para adelante, de ver la vida desde otra perspectiva, de agradecer. Hay canciones que tienen muchas emociones bonitas, desde lo divertido, pero principalmente como mirar para adentro y cambiar la perspectiva de las cosas. De eso se trató ese álbum Milagro. Y hay canciones, por ejemplo, como Lienzo en Milagro con Robbie. Para mí creo que es la única canción que he hecho en mi vida que siento que está viva, ¿me entiendes? Pues cada vez que la escuchas es otra canción, está realmente como viva esa canción, tiene un latido, y eso me parece muy loco que pueda pasar en la música.

0: quién no le encanta la música de las Jonas Brothers? Y nos encanta también el fútbol y todo el deporte que acontece en el mundial, ¿verdad? En minutos vamos a contarte algo desde el lugar de los hechos. Tenemos un reporte para ti.
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0: Bienvenidos, Olivia Dean, en tu radio. Y en tu radio también en este momento vamos a escuchar a Nacho de Radio Disney Argentina, que desde el lugar de los hechos nos tiene un reporte completo de todo lo que pasó después del encuentro entre Brasil y Marruecos. Nacho, te escuchamos.
1: Amigos de Radio Disney Latinoamérica, estamos en la casa de Rede Ronaldo post debut de Brasil en el torneo de fútbol más importante del mundo. Hoy sí se vivió la energía a pleno, realmente se llenó este lugar, mucho baile, mucha música, mucha gente. Lo que a nosotros nos interesa es ver la mirada de alguien que no es de Brasil. Por eso estamos con esa, que es chilena, y con Maru, que es argentina, que estuvieron hasta el final del partido acá y las veíamos bailando, cantando, tomando algo también. ¿Comiendo algo? No, todavía no.
2: ¿Comiendo no todavía?
1: No todavía, perfecto. ¿Cómo ven esto hasta ahora? ¿Cómo lo están viviendo?
2: La verdad que todo súper. Como dijiste tú, se siente la energía de la gente. Y siento que siendo latinos todos, como que hay una conexión que es inevitable. O sea, nos sentimos todos conectados. Así que yo hoy me siento de Brasil, así que me siento súper acogida, no sé.
1: Okay.
2: La energía me encantó.
1: Ok, Maru, argentina, ¿de repente te sentiste hincha brasilera o no llegaste tanto?
3: Para nada, okay. Y debo decir que no saben lo que es una hinchada. Pero igual, muy, muy linda la energía, la música increíble después del partido para bailar y pasarla lindo y tomar algo y comer algo, así que, pero bueno, nada, Argentina.
1: Está en la casa.
3: Exactamente.
1: En la casa de Rede Ronaldo, acá estamos. Por último, chicas, como 37 grados de calor hizo hoy, mucha humedad, muy pesado, ¿eso cómo se lleva?
2: Bien, estamos haciendo cardio sin hacer cardio, básicamente. Estamos perdiendo tiempo.
1: Maru.
3: Por suerte vivimos acá hace como 20 años, estamos acostumbrados al calor, pero igual, se sufre el calor.
2: Pero se lleva lo mejor que uno puede, o sea, bien.
1: Bien. ¿A qué selección sigue esa que no está en el Mundial?
2: Estoy decidiendo todavía qué selección voy a ir.
1: ¿Estás qué?
2: Decidiendo todavía.
1: Ya arrancamos igual.
2: Lo sé, pero todavía sigo decidiendo. Chile lamentablemente no llegó, así que siento que estoy como yendo a los partidos viendo qué onda, ¿sabes?
3: Estoy en una selección que gana.
2: Estoy en una selección ganadora.
1: Okay, perfecto, me encanta. Esa de Chile, Maru de Argentina para Radio Disney Latinoamérica.
0: Gracias, Nacho, por este reporte completo. Y la verdad que muy divertida la anécdota y cómo se vive la fiesta mundialera. Por más de que tu país no haya ido al mundial, como el caso de Chile o de Bolivia. Saludos para esa de Chile, Maru, hincha de Argentina. ¿Cómo se sentirá? Dice tener una barra de verdad. Bueno, eso lo vamos a averiguar en el debut de Argentina en el Mundial. Gracias, Nacho. Siempre Radio Disney apoyando el deporte y dándote todos los reportes de lo que acontece en esta fiesta futbolera. Vámonos al último baile. No, todavía no es el último baile del maratón de fin de semana, pero es lo que dice Lucra con un poco de ruido.

Parte del soundtrack de la nueva película de Toy Story 5, I Knew It, I Know You, Taylor Swift. Sabía que te conocía, dice esta canción. Y con esta canción nos vamos despidiendo del maratón de fin de semana, pero se viene el super fin de semana a las 10 de la noche junto a Javier. Así que no te despegues de la sintonía y mantengámonos jóvenes como la entrega de esta edición de Toy Story. Quizás la viste la primera cuando eras niño, cuando eras adolescente, y ahora vas a ir con tus hijos, con tu familia, pero igual se siente ese espíritu joven. Mantengámonos así, como la canción de David Guetta y Alpha Bill que vienen para decirnos Forever Young junto a Ava Max. Sí, sintámonos así. Soy Brenda y junto a todo el maravilloso equipo ha sido un placer poder estar contigo en estas horas de maratón de fin de semana. Que tengas un lindo resto de sábado.

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Dardos, Romeo Santos y Primrose no podían faltar aquí en Playa Disney. Hola, hola, muy buenas noches, aquí les habla Javier y estamos listos y preparados para pasarla increíble en el super fin de semana de Radio Disney. Y si no lo creen, pregúntenle a Pablo Alborán que llegó con esta fabulosa canción. 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

Tú, Elena Rose, no podía faltar con esta fabulosa canción. Y con esta canción queremos decirte algo. ¿Tú te sabes el número de WhatsApp de la radio? No, escucha, 76085000, para que nos pidas una canción, nos cuentes qué es lo que estás haciendo, dónde te encuentras, de repente quieres mandar saludos a alguien que está de cumpleaños o tal vez tienes algún aniversario, lo compartes a través de nuestro número de WhatsApp con un mensaje de texto o un mensaje de audio. Y no te olvides decirnos desde dónde te comunicas. Ahora sigamos disfrutando de más. Anita está lista. Yeah.

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y Gangsta no podían faltar con esta canción que tiene muchísimo ritmo y la escuchaste aquí en el super fin de semana de Radio Disney. Pero a continuación, es momento de recargar energías con uno de los DJs y productores más influyentes de la música electrónica. Desde Suecia para el mundo, está listo Avicii con esta canción que seguramente te va a llevar a esos años maravillosos donde disfrutabas de la música electrónica.

Muérdeme, Juanes y Bomba Estéreo están aquí en Radio Disney. Ahora es momento de leer los mensajes que nos llegaron. Muchas gracias, Pablo, desde la ciudad de Oruro. Nos escucha a través de la aplicación. Te enviamos un saludo a la distancia. También saludamos a Alejandra en Santa Cruz. Se está listando porque tiene un 15 años. Buenísimo, que la pases increíble, y a ver si nos cuentas cómo te fue. También el saludo para Grover, que se encuentra en la ciudad de Tarija. Él quiere mandar un saludo muy especial para su mejor amigo, Roberto, que se encuentra en la ciudad de Santa Cruz. Recuerden, así como ellos, ustedes también pueden escribirnos o mandarnos un mensaje de audio a este número, 7608-5000. Vamos, vamos, anímate. Mientras tanto, escuchemos a Macano.

0: Sufrimos por amor. No podía faltar el talento boliviano. Bolivia y Argentina se juntan con Omaira Cruz y Mamey con esta canción que seguramente te puso a bailar y la escuchaste a través de 102.7 en la ciudad de La Paz, el Alto y Cochabamba, 98.5 Santa Cruz y 109 Tarija. Pero nosotros seguimos avanzando y sube el volumen porque viene una de esas canciones que nunca faltan en una buena fiesta. Desde Bolivia para el mundo, aquí está Azul Azul con Apretadito.
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Vuelve Ricky Martin, Tini, Los Ángeles Azules. No podían faltar con este fabuloso recuerdo que, por cierto, salió en la década de los 90. Y este 2026, estos tres artistas nos trajeron una versión para bailar y para pasarla muy bien. Hemos comenzado una nueva hora y seguramente ustedes quieren saber quiénes van a estar cantando. Luis Fonsi, Faye, también no puede faltar Bruno Mars, Pablo Alborán, DJ Méndez con un fabuloso recuerdo, el talento boliviano con Luis Gamarra y muchos más de tus artistas favoritos. Pero es momento de escuchar a Tini y Belé, que llegaron con Universidad. Hey, mira.

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En las historias tenemos el dato del tiempo para que sepas cómo está el clima en tu ciudad. Ya te lo dijimos, ahora sigamos disfrutando de mucha más música aquí en el super fin de semana de Radio Disney. Shape up and man.

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algo de mí. Pablo Alborán está aquí en Radio Disney acompañándote mientras está realizando algunas cosas por ahí. De repente estás trabajando, estás de turno de guardia de seguridad en una farmacia, te encuentras en el taxi. Recuerda que aquí vamos a acompañarte con todas esas canciones que tanto te encantan. Algunos están haciendo tareas, otros algún trabajo práctico para la universidad. Bueno, de eso se trata. Seguir disfrutando de la música mientras haces algunas cosas por ahí. Pero mientras tanto vamos a seguir disfrutando de más canciones porque vamos a escuchar a alguien que nació en Chile y conquistó Latinoamérica con su estilo único de mezcla rap, dance y ritmos latinos a finales de los años 90. Se convirtió en uno de los artistas más populares de la región. Ahora es momento de escuchar, ¿saben a quién? A DJ Méndez, que llega con esta canción.

Libre. Luis Gamarra, Libre, está aquí en Radio Disney. Y con esta canción es momento de saludar a las personas que se comunicaron con nosotros a través de nuestro número de WhatsApp 76085000. Por ejemplo, Rebeca desde la ciudad de Santa Cruz, que quiere mandar un saludo muy especial para su hermana Claudia. Están juntas escuchando la radio. También saludamos a Valeria en la ciudad de Cochabamba. Ella quiere saludar también a su familia, la familia Beizaga, que están ahí juntos disfrutando de la música de Radio Disney. Saludamos también a Diego, que se encuentra en la ciudad de Tarija. Él quiere mandar un saludo muy especial para todos los oyentes de Radio Disney. Recuerda nuestro número 76085000. Ahora, ¿nos ponemos a bailar? Sí, porque vamos a escuchar a Daddy Yankee con Lo que pasó, pasó.

0: 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Con esta canción tenemos que decirte algo. ¿Tú ya tienes la aplicación? ¿Todavía? Bueno, te decimos que la encuentras en Play Store y también en App Store. Además, ahí vas a poder enlazarte con nuestras redes sociales y también con nuestro número de WhatsApp para que nos cuentes cómo te va, qué es lo que estás haciendo, cómo la pasas el fin de semana, descubriste algún nuevo lugar. Bueno, porque el fin de semana uno se va lejos y quiere seguir disfrutando de la música, puede hacerlo a través de nuestra aplicación. Vamos, instala en tu auto, en tu celular o en tu tablet y sigue disfrutando de más canciones como esta canción de Shakira que llegó con Las Caderas No Mienten.
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carteras chinas, Selena Rose, Los Ángeles Azules, están aquí en el super fin de semana de Radio Disney. Bueno, esperemos que la hayan pasado muy bien. Es momento también de decirles muchas gracias por habernos acompañado. Soy Javier, tu radio sigue con mucha música, acompañándote el fin de semana, porque tenemos muchas, pero muchas sorpresas para todos ustedes. Y hablando de sorpresas, llegó Yolanda Be Cool con esta fabulosa canción que nos va a poner a bailar a todos.

Vuelve Ricky Martin, Tini, Los Ángeles Azules. No podían faltar con este fabuloso recuerdo que, por cierto, salió en la década de los 90. Y este 2026, estos tres artistas nos trajeron una versión para bailar y para pasarla muy bien. Hemos comenzado una nueva hora y seguramente ustedes quieren saber quiénes van a estar cantando. Luis Fonsi, Faye, también no puede faltar Bruno Mars, Pablo Alborán, DJ Méndez con un fabuloso recuerdo, el talento boliviano con Luis Gamarra y muchos más de tus artistas favoritos. Pero es momento de escuchar a Tini y Belé, que llegaron con Universidad. Hey, mira.

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En las historias tenemos el dato del tiempo para que sepas cómo está el clima en tu ciudad. Ya te lo dijimos, ahora sigamos disfrutando de mucha más música aquí en el super fin de semana de Radio Disney. J Balvin, man.

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Algo de mí. Pablo Alborán está aquí en Radio Disney acompañándote mientras estás realizando algunas cosas por ahí. De repente estás trabajando, estás de turno de guardia de seguridad en una farmacia, te encuentras en el taxi. Recuerda que aquí vamos a acompañarte con todas esas canciones que tanto te encantan. Algunos están haciendo tareas, otros algún trabajo práctico para la universidad. Bueno, de eso se trata. Seguir disfrutando de la música mientras haces algunas cosas por ahí. Pero mientras tanto vamos a seguir disfrutando de más canciones porque vamos a escuchar a alguien que nació en Chile y conquistó Latinoamérica con su estilo único de mezcla rap, dance y ritmos latinos a finales de los años 90. Se convirtió en uno de los artistas más populares de la región. Ahora es momento de escuchar, ¿saben a quién? A DJ Méndez, que llega con esta canción.

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Natar, Romeo Santos y Prince Royce iniciando una nueva hora, un nuevo día en todo el país con Dardos. Domingo 14 de junio es momento de despertar. ¡Ay! ¡Buenos días, buenos días! ¿Cómo están? Esperemos que muy bien. Hoy tenemos información de tus artistas favoritos. Tenemos novedades que sabemos que te van a encantar y clásicos también, ¿eh? Para que recuerdes buenos momentos y música también, hits que están sonando en estos momentos para que lo bailes, para que lo disfrutes, para que lo cantes. Ahora, si quieres pedir una canción, estate muy atento a la línea porque vamos a estar haciendo dinámicas para que puedas divertirte el día de hoy. ¿Qué tal adivinanzas? Puede ser, ¿no? Oigan, ¿cómo están esos ánimos? Queremos aprovechar para iniciar el día mandando un saludo a los que están conduciendo el trufi, en el micro, los taxistas que están todavía ahí desde la noche hasta ahora, todavía trabajando, a las personas que están despertando después de un largo día de fiesta. ¡Ey! Una patasca también puede ser, ¿no? Un locro, alguna sopa levanta ánimos. Oigan, vamos con más música. Iniciamos, sí, Sebastián. Y bienvenidos a todos tus éxitos. Qué felicidad iniciar así, con energía. Y para iniciar con energía tenemos que recordar una canción que es para todas las lobas ahora mismo. Las que están despiertas, escuchen esto, escuchen. Ajá. Aullamos de día con Shakira. Uy, me salió rima, Vamos bailando todos y todas con Loba. Saca tu loba interior.

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0: un corte publicitario, tenemos algo muy importante que decirte. Es que estaremos leyendo tus mensajes, esos mensajes que nos llegan a la línea de WhatsApp. Tenemos grandes canciones igual que sabemos que te van a fascinar. 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
2: 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Y para todos esos que no pudieron ser. 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

0: Uy, Ricky Martin, Tini Los Ángeles Azules con esta reversión de Vuelve, perfecta para bailar, la verdad. Inicia un nuevo día y nosotros volvemos a decirte algo, que queremos escucharte y queremos leerte. ¿Y cómo podemos escucharte y leerte si te comunicas con nosotros a través de nuestra línea de WhatsApp?
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0: Queremos saber cómo está tu fin de semana, cómo lo estás pasando, qué has hecho en estos días. Ayer saliste de fiesta, ¿verdad? Y no nos invitaste, mal. Queremos saber cómo estás, cómo te sientes. ¿Tienes alguna anécdota que contarnos? ¿Algún chismecito? Ayer nos contaron bastantes chismes, ¿eh? Muy bien, me encanta. No son chismosos, son comunicadores. Eso está perfecto. Bien, ok. Mientras ustedes están enviando sus mensajes, porque ya nos llegan. Buenos días, buenos días. Ya saben, 7608-5000 o al 721-66622. Mientras te comunicas, escuchemos esta canción que muchos ya deben reconocer con escuchar esta pequeña intro. Escuchen, escuchen. Exacto, es Roxette. Y es momento de vestirnos para triunfar, porque ella ya lo está vestida para triunfar.

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0: Y estamos a nada de iniciar otra hora en el país. Son las 9:36 y estamos tan bien. Estamos estirándonos, ¿ok? Estirémonos. Vamos a levantar los brazos todos juntos, ¿ok? Para arriba. Muy bien. Ahora hacia abajo. Brazos hacia un lado, hacia la derecha. Después hacia la izquierda. Perfecto, ahora sí estamos listos. Ok, que suenen todos los huesos, las articulaciones. ¿Listo? Bueno, ahora tenemos algo que decirte. Es que han llegado tus mensajes a nuestra línea de WhatsApp. Buenos días, Radio Disney. Soy Natalia Vaca desde Santa Cruz. Amanecimos temprano porque hoy toca reunión familiar en casa de mis abuelos. Mi abuela ya está preparando el almuerzo y el olor se siente desde la calle tan temprano preparando el almuerzo. Wow, debe ser un almuerzo bastante considerable. Hola, soy Mauricio Ríos. Ayer me acosté diciendo que me levantaría tarde y a las 7 de la mañana ya estaba despierto. Creo que mi cuerpo ya no sabe dormir hasta tarde. ¡Ay, no! Y suele pasar, ¿eh? Que quieres dormirte más tiempo y todavía sigues despertándote temprano de manera automática, aún sin tener el despertador. Buenos días, ¿qué tal? Soy Joaquín Choque desde La Paz. Hoy el plan es visitar a mis padres y aprovechar el domingo para desconectarme un poco del trabajo, como debe ser igual, ¿eh? Oigan, Azahuat también se comunicó. Hola, Azahuat, ¿cómo estás? Dice que está dejando a su mamá en la feria, ¿sí? ¿No, me equivocamos? ¿Nos equivocamos o no? A ver. Oigan, pero igual, si quiere mandar sus mensajes al
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0: Comenten qué están haciendo hoy domingo 14 de junio, cuál es el plan para hoy. Y mientras lo haces, Ed Sheeran presente con

0: fronteras chinas junto a Los Ángeles Azules. Oigan, tuvimos la oportunidad de tener a Elena Rose en los estudios de Radio Disney y le preguntamos, ¿para ti es importante el poder de las palabras? Y esto fue lo que ella nos dijo. Escucha muy bien.
1: Sí, y es importante cómo te hablas, cómo le hablas a las demás personas, sí. Obviamente. Es como todo lo que tú estás diciendo está creando algo realmente. Y juntar eso con la música, para mí, por ejemplo, yo siento que fue, me lo merezco. Ver a la gente decirme, tengo mi casa frente al mar porque esta es la canción que repetí los últimos 6 meses y mandándome fotos de su casa, de su trabajo nuevo, no sé, de su carro nuevo, qué sé yo, lo que sea que sí, esa sí, persona sí. Estaba poniendo. En intención. Entonces yo siento que fue como unir las herramientas que tengo desde pequeña, pero también verlo en ustedes, o sea, en la gente más que en mí.

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0: ¿Cuánta inyección de adrenalina con Blackpink? Esto fue Go. Hola, Lilipad.
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0: Muy buena idea, Lili. 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

10 de la mañana con 5 minutos y queremos saber algo. Queremos saber los datos del tiempo, el pronóstico del tiempo para hoy, para nuestras ciudades. Y así planificarnos bien y tener un buen outfit, una buena vestimenta y también para saber cómo va a estar el tráfico. Por ahí si llueve, el tráfico va a estar bastante peligroso, ¿verdad? Oigan, pues les decimos entonces, empezando por la Chura Tarija, muy buenos días, nuestros queridos tarijeños. Les comentamos que tenemos 12 grados. Con cielos mayormente soleados, vientos a 5 kilómetros por hora, humedad del 67%. Hay probabilidades de lluvia, hay de un 5%, 7%, no se tienen que preocupar, todo va a estar bien. Vamos con Cochabamba, actualmente tiene 16 grados, con vientos a 3 kilómetros por hora, humedad del 38%, probabilidades de lluvia del 4 a 5%, así que no se preocupen. Está el clima hermoso. Pasemos a la ciudad de La Paz y El Alto. 9 grados actualmente, con cielos soleados, vientos a 6 kilómetros por hora y humedad del 30%. Probabilidades de lluvia no las hay, hay máximo un 2%. Uy, qué bonito va a estar el clima. Y veamos cómo están nuestros cruceños. Santa Cruz de la Sierra actualmente tienen 17 grados, amaneció nublado, con vientos a 23 kilómetros por hora y humedad del 94%. Hay probabilidades de lluvia de un 30% máximo, 26-30%. Puede que sea tal vez un poco de gotas, ¿no? O sea, no va a estar muy fuerte, pero hay que abrigarse, ¿eh? Hay que estar listos para lo que pase. Por ahí tienen que salir con paraguas, háganlo por si acaso. ¿Listo? Esos son los datos del tiempo de tu ciudad. Muchísimas gracias por escuchar esos datos. Ahora es un momento de decir con más música. ¿Qué te parece si escuchamos un poco de Quevedo? ¿Puede ser? Sí, nos encanta. Escuchemos a Quevedo, que seguramente si va a salir el día de hoy en la noche, esta canción va a sonar estés donde estés. Quevedo con Columbia.

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0: De Zona y Lucho RK, son las 10 de la mañana con 17 minutos. Es momento de un corte publicitario. Después estaremos leyendo tus mensajes, tenemos información de tus artistas, así que no puedes despegarte de la sintonía. 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

Gangsta con La Villa. Qué buena canción, una canción que nos sorprendió a todos, la verdad, porque fue tendencia así rápido en redes sociales. Y algo que también nos sorprendió y nos sorprende aún es cuando nuestros artistas favoritos que no hablan español nos cantan en español. Y ese es el caso de Backstreet Boys con la canción Donde Quieras Yo Iré, que es la versión oficial en español del éxito Anywhere For You, una de las baladas más emblemáticas del álbum debut internacional de los Backstreet Boys. Además, aquí tenemos datos curiosos. Por ejemplo, fue de sus primeras grabaciones. Aunque se lanzó como el quinto sencillo del grupo a principios de 1997, la versión original en inglés se escribió y grabó en 1994. Cuando la banda apenas estaba iniciando su carrera. Las voces de la versión en español se grabaron a finales de 1995 en Zurich, Suiza, mientras el grupo se encontraba realizando una gira promocional por Europa. Además, al momento de la grabación, ninguno de los integrantes hablaba español, así que tuvieron que cantar las frases utilizando guión fonéticas, bueno, guías fonéticas escritas en un papel para poder pronunciar correctamente cada verso. Backstreet Boys, Donde Quieras Yo Iré.

0: Hey You, It's Younger You, de Miley Cyrus. Esta canción en la cual ella se abre con nosotros y nos explica más o menos cómo fue su etapa como actriz, como lo fue con Hannah Montana. Oigan, y nosotros tenemos que hablar con nuestro yo más joven. Y más ahora, porque vamos a hacer una dinámica para que podamos revivir buenos momentos y también para que podamos poner la mente a pensar, ¿ok? Vamos entonces con la dinámica del día de hoy. Atentos y atentas. ¿Listos? Listo, aquí dice: tengo una larga trenza de color rojo. La aventura y la alegría siempre escojo. Con Woody y mi caballo viajo a todos lados, pero los cielos oscuros y cerrados me tienen asustado. A ver, de nuevo, de nuevo. Tengo una larga trenza de color rojo. La aventura y la alegría siempre yo escojo. Con Woody y mi caballo viajo a todos lados, pero los cielos oscuros, cerrados, me tienen asustado. ¿Quién soy? Responde la pregunta. Ya tenemos mensajes respondiendo. Y si no sabes por dónde puedes responder, puedes hacerlo a través de nuestra línea de WhatsApp
1: 76085000,
0: con un mensaje de texto o un mensaje de voz. Así que esperamos tu respuesta. Ahora, repetimos, por ahí no escuchaste, por ahí estás recién sintonizándonos. Esta es la adivinanza del día de hoy. Tengo una larga trenza de color rojo. La aventura y la alegría siempre escojo. Con Woody mi caballo viajo a todos lados, pero los cielos oscuros y cerrados me tienen asustado. ¿Quién soy? Mientras respondes la pregunta, recibamos a Ash Castro. Esto es Luces Arriba, o mejor en inglés, Lights Up.

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Alex Warren con Ordinary. Esta canción que nos enseña que lo ordinario puede ser extraordinario. ¿Y sabes qué es extraordinario? Recordar canciones que nos ponen a bailar y que seguramente en algún momento llegamos a dedicar. Y ese es el caso de la siguiente canción. Es una canción de Café Tacuba, lanzada en el icónico tercer álbum de estudio Avalancha de Éxitos de 1996. ¿Sabes de qué canción te hablamos? ¿Cómo te extraño, mi amor? ¿Cómo será? ¡Uy, qué buena canción! Es un cover de los años 60. El tema no es una composición original del grupo. Es una reinterpretación en clave rock alternativo del gran éxito del cantautor argentino Leo Dan, quien la lanzó originalmente, adivina cuándo, en 1964, convirtiéndola en un fenómeno de la balada romántica y la nueva ola en toda América Latina. Lo curioso es la inspiración de Leo Dan. Según relato el propio compositor, la canción nació en la provincia de Córdoba. Mientras filmaba una película, se inspiró en las ganas de volver a una reportera brasileña, que lo había entrevistado poco antes y con quien nunca pudo coincidir de nuevo. Al principio pensaba titular la canción Soraya, que era el nombre real de la periodista. Y bueno, el álbum de los tributos. La canción fue seleccionada para formar parte de Avalancha de Éxitos, un disco compuesto enteramente por covers, donde la banda rindió homenaje a los artistas latinoamericanos que le inspiraron en su juventud bajo la producción del legendario Gustavo Santaolalla. Así que si esta canción la dedicaste, pues aprovecha a subir el volumen y recordar esos tiempos, porque si extrañas a alguien, esta canción es ideal para ti. Café Tacuba, ¿cómo te extraño, mi amor? ¿Cómo te...

chicos de Morat con esta reversión de Tu Cárcel de Morat, esta gran canción del Buki. ¡Wow! ¡Qué hermoso poder escucharlo en una nueva generación, eh! Oigan, iniciamos una nueva hora en todo el país. Son las 11 de la mañana con 3 minutos. Y en esta nueva hora tenemos grandes canciones. Los Ángeles Azules se acercan para poder cantarnos Aitana, Bizarrap y J Balvin con grandes éxitos. Pet Shop Boys también. Y te daremos la respuesta a la de la adivinanza del día de hoy. Que si estás con el teléfono en mano y nos estás escuchando, ¿te gustaría que repitamos la adivinanza? A ver, pon así, el pulgar arriba. Pulgar arriba si quieres que demos la pregunta otra vez. Que demos la adivinanza. A ver, nos llegan los mensajes. A ver. Así es, ya nos llegan los mensajes. Hoy con respuestas también, qué rápidos que son, chicos. A ver, pulgar arriba en el chat, ahí en WhatsApp, 76085000. A ver, vamos a repetirlo, solo porque ustedes lo piden, ¿ya? Aquí dice, tengo una larga trenza de color rojo, la aventura y la alegría siempre escojo. Con Buddy, mi caballo, viajo a todos lados, pero los sitios oscuros y cerrados me tienen asustado. ¡Ay, se me lengua la traba! De nuevo, porque me equivoqué. Tengo una larga trenza de color rojo, la aventura y la alegría siempre escojo. Con Buddy, mi caballo, viajo a todos lados, pero los sitios oscuros y cerrados me tienen asustado. ¿Quién soy? Ahora sí, esa es la adivinanza del día de hoy. Más de un rato, en unos minutos, podríamos decir, vamos a dar la respuesta, así que no te despegues de la sintonía, porque mientras tanto, este es otro día más, otra aventura, otro momento, y con Nicki Nicole y Los Ángeles Azules, hoy tendremos otra noche.

0: Se olvidó. Electro Vallenato para ti. J Balvin y Bizarrap con Music Session número 62. 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

0: Royce con dardos. Y es cuando nos llegan tus mensajes, es como un dardo al corazón, porque nos llega y nos encanta, así con la música que te llega. Aquí están tus mensajes que nos han llegado a nuestra línea de WhatsApp. Hola, hola, hola. Empezamos saludando a Robert. Muy buenos días, Robert. Nos dice: buenos días, Radio Disney. Saludos desde Tarija. Hoy me desperté temprano al trabajo. Estoy por el mercado campesino. Está pesado el tráfico. Muchas gracias por ese reporte, Robert. Así que si vas por el mercado campesino, recuerda, el tráfico está bastante pesado. Nos manda foto de lo que está trabajando. Él trabaja como conductor de Trufi. A ver, ¿cómo ves? Parrales 12. Entonces saludo a toda la línea de taxis y Trufis Parrales 12. Claro que sí. Y también no solo a ellos, sino a todos los conductores de Trufi que nos están sintonizando. Y también los micros. Y también los taxistas. Y también tú que tienes tu vehículo personal. Todos mandamos saludos. Claro que sí. Además de mensajes de texto, tenemos tus mensajes de audio. Y este es el caso de Azawad. Hola, Azawad. ¿Qué estás haciendo? Coméntanos.
1: Hola, Radio Disney, me llamo Zawad, comunico esta cruz. Y aquí estoy escuchando lo mejor Radio Disney y volviendo de dejar a mi mamá a la feria.
0: Oh, fuiste a dejar a tu mamá a la feria y te despertaste temprano, Zawad. Tienes que aprovechar para descansar. ¿Por qué te despertaste tan temprano, Zawad?
1: Estaba durmiendo y mi mamá me despertó para llevarla a la feria.
0: Ah, ya, tiene sentido, ahora sí. Ay, mamá de Azawad, déjelo dormir al muchacho, que descanse. ¿No ve que es un joven estudioso? Qué bien, Azawad, nos alegra que lo hayas pasado bien y que hayas dejado a tu mamá en la feria. Seguramente han ido a comprar cosas para hacer algo en la casa, tal vez para trabajar. Bueno, nos alegra saber eso y nos alegra saber que estés bien. Ahora aprovecha y descansa un poco o ponte a jugar. ¿Tienes videojuegos? ¿Qué videojuegos te gustan, Azawad? A ver, tenemos más mensajes. Uy, Ronald nos está dando el reporte de clima en Santa Cruz porque nos escuchó dar los datos del tiempo y él quiere decir cómo se encuentra la ciudad. A ver, Ronald.
2: Un poco de lluvia, no, en Santa Cruz está lloviendo. Salgan bien abrigados, con paraguas y frío.
0: ¡Hace frío! ¡Ay, salgan con paraguas y bien abrigados! Dice Ronald. Gracias, Ronald, por ese reporte. Ya saben, escuchen a nuestro amigo Ronald, que él ahora mismo se encuentra en su vehículo. Nos ha mandado un video y sí, está nublado. Está lloviendo, como le dicen por ahí, está con la chilchina, ¿verdad? Oigan, no, vayan abrigados si van a salir, ¿eh? Y si van a salir, bien, pero bien abrigados con paraguas. Gracias, Ronald, por el reporte. También tenemos dedicación de cumpleaños. ¡Hola, hola!
3: Hola, Radio Disney. Hola. Buen día, buen día. Aquí les habla, le hablamos desde Santa Cruz. Soy Karen.
0: Hola, Karen.
3: Quería mandar un gran saludo a mi hija que ayer estaba de cumpleaños. Desearle un bendecido día. Que gracias por ser la niña de mis ojos, ser mi tesoro. Y quisiera dedicarle una canción antes que el tiempo se vaya, de Juanes y Fonseca. Gracias.
0: Claro que sí, fuertes los aplausos para esa cumpleañera. No nos dijo el nombre de la cumpleañera. Karen, está mala. Ay, Karen, un trabajo tenía que hacer. No nos dio el nombre de la cumpleañera, pero no pasa nada. Cumpleaños feliz, cumpleaños feliz. Te deseamos todo Disney. Cumpleaños feliz. Y claro que sí, claro que te complacemos con esta canción. Para la niña de Karen, la niña de sus ojos. Aquí está la canción que te dedica a Ma Fonseca y Juanes. Antes que el tiempo se vaya, disfrútala.
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0: Que me quiera más de Marc Anthony Wisin sonando en tu radio. ¿Y qué queremos nosotros? Ya queremos la respuesta, Sebastián. Queremos la respuesta de la adivinanza del día de hoy. Claro que sí, nosotros te la damos, pero primero repetimos. Tengo una larga trenza de color rojo. La aventura y la alegría siempre escojo. Con Buddy mi caballo viajo a todos lados, pero los sitios oscuros y cerrados me tienen asustado. ¿Quién soy? ¡Wow! Varias personas dieron la respuesta y nos sorprende porque nadie se ha equivocado. Muy bien, chicos. Vamos a saludar a Samilú, a Andy, a Mónica, a Daria, a Milka, a Sandra, a Roberto. ¿A quién más? ¿A quién más? Veamos. También a Gabriela, a Justiniano, a Fabiola, a Agus, que han respondido a la pregunta. Veamos el otro teléfono, porque nos han mandado mensaje también al otro teléfono. También a Erika Vázquez, a Erika, a Gisela, a Joberlin, a Leo. Gracias por responder la pregunta a todos ustedes. Déjenme decirle que lo han hecho perfecto. ¡Qué bien! Oigan, son bastante inteligentes, ¿eh? Muy bien. Ahora es momento de descifrar cuál es la respuesta, Sebastián. Pues que lo diga ella.
1: Con ustedes la música más divertida de la historia. ¡Yee-ha! Así se baila en el viejo oeste. ¡Vamos, vaqueros! La siguiente canción está para disfrutar el camino. ¡Yee-ha!
0: ¡Eso es, hija! La respuesta es Jessie de Toy Story. Y es por eso que para responder, bueno, por en sí, por responder la pregunta, vamos a escuchar la nueva canción de la película Toy Story 5 hecha por Taylor Swift, dedicada para este personaje, Jessie, Taylor Swift, cantando I Knew It, I Knew You. Disfrútalo y fuerte los aplausos para ti porque te lo mereces. Eres increíble.

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4: Son las 11:49 minutos en todo el país. Vamos a escuchar a Lady Gaga junto a Doechi con Runway. 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

0: la diosa, la reina, Umbrella de Rihanna. Esta canción que nos pone a bailar a todos y a todas. ¡Qué buena canción! Aprovecha y saca el paraguas. Ve a bailar y ve a bailar ahora mismo, porque tienes 30 minutos de música sin cortes ni interrupciones. Después de eso estaremos leyendo tus mensajes que nos llegan a nuestra línea de WhatsApp 76085000. Queremos saber cuál es el menú del día de hoy para tu almuerzo. Así que disfrutemos de este expreso de canciones.
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1: Esos fueron 30 minutos de música sin cortes ni interrupciones. ¿Cómo lo pasaste? Esperamos que muy bien. Estábamos leyendo tus mensajes en estos momentos. Esos mensajes que nos llegan a nuestra línea de WhatsApp. 7608-5000. Queremos saber cómo lo están pasando el día de hoy. ¿Qué hicieron? ¿Cuál es el almuerzo? Vamos a leerte. Hola, hola. ¿Cómo estás, Sofía? Nos comenta que el día de hoy prepararon sopa de maní. ¡Uy, qué rico! Nos da deseo de comer sopa de maní. Oigan, la otra vez hicimos una pregunta. ¿Ustedes la sopa de maní cómo la preparan? Hemos visto que algunos lo hacen y le colocan arroz, algunos lo hacen con fideo, otros sin nada, directamente solo el caldo y lo que viene siendo la presa, ¿no? De lo que viene siendo el pollo o puede ser carne. Nosotros no somos chef, pero queremos saber ustedes cómo preparan la sopa de maní. Muy bien, Sofía, gracias por avisarnos y comentarnos cuál es el plato del día de hoy. Y veamos qué más tenemos. Hola, Rubén desde Cochabamba nos comenta que el día de hoy prepararon un falso conejo con toda la familia y se reunieron para poder disfrutar de una tarde familiar. ¿Van a ver películas? Uy, ¿dónde van a ver películas? Les recomendamos que vean desde Disney Plus. Hay varias novedades y pueden ver que sea una maratón de películas de Marvel. Hola, ¿qué tal? Melissa Roca desde Santa Cruz. El día de hoy no cocinaron, dice, van a ir a comprar pollo, un pollo a la bróster. ¡Uy, qué rico! ¿Cuál es su presa favorita? ¿Pecho, contrapierna, ala o pierna? Nosotros en general nos gusta más el pecho porque hay más carne, ¿verdad? Aunque es un poco seco, pero igual se disfruta. ¿Y saben qué más se disfruta? La canción de esta gran artista colombiana que todos aman. Te hablamos de la reina del movimiento de caderas. Shakira va a sonar para ti con Ciega, Sordo, Muda.

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Recítalo. Vuelve, por favor, que sin ti la vida se me va. Vuelve de Ricky Martin, Tini, Los Ángeles Azules. ¡Ay! Grita esa canción, grítala a los cuatro vientos. Y si quieres hacerlo mejor, hazlo programando un despertador a esa persona a la cual quieres que vuelva a tu vida. ¿Cómo se puede hacer? Muy fácil, nosotros te decimos. Escucha muy bien, pon la oreja en la radio que te explicamos. ¿Cómo puedes programar un despertador? Debes enviarnos un mensaje de voz a nuestra línea de WhatsApp 7608-5000 con los siguientes datos: tu nombre, el nombre de la persona que deseas despertar, junto a su número de teléfono, para que le llamemos y le digamos que tiene algo muy importante que escuchar. También, dedícale una canción, recomendación, que sea su canción favorita o lo que quieres dedicar o lo que sientes. También, dedícale un mensaje, algo que quieras decirle hace mucho tiempo. Y por último, en el mensaje de voz, tiene que estar la hora en que quieres que le despertemos. Porque sí, el despertador es de lunes a viernes, de 6 de la mañana a 10 de la mañana. Y es que hay tantas maneras y formas para poder dedicar un despertador, como las formas de amor que existen. Y hablando de formas de amor, hay una persona especializada en explicarnos, es Calo, que nos habla de las formas de amor.

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0: Capo y Camilo inician una nueva hora en todo el país. Aquí en Radio Disney son la 1:03. Esta es tu casa, nena. Y sí, es tu casa. 98.5 en Santa Cruz, 102.7 La Paz, El Alto, Cochabamba y 109 que nos escuchas en Tarija. ¿Cómo estás pasando este inicio de tarde? ¿Ya almorzaste o recién estás desayunando? Porque sí, te lo permitimos. Está totalmente permitido poder desayunar a esta hora porque es domingo. Domingo 14 de junio. Tal vez nos estás escuchando por la página web o por la aplicación. Lo importante es que estás disfrutando de buena música y seguramente debes estar haciendo tus tareas o estudiando para un examen el día de mañana. Hay universidad o clases. Y hablando de la universidad, ese es el título de la siguiente canción. Tini y Bele se unen para cantarnos sobre que no hay un lugar donde nos enseñen a amar. Universidad.
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0: Sí, con Cambiaré. No te aseguramos que va a cambiar, pero sí te aseguramos algo. Y es que Luis Fonsi estuvo por los estudios de Radio Disney y le hicimos una pregunta. ¿Algún tema le sorprendió por cómo fue recibido en los conciertos? Y esto fue lo que él nos dijo. Escucha.
1: Pasó con un tema que se llama Se Supone. Yo tengo una tradición de que la última canción del disco es un tema como muy íntimo, nada que ver como el tema comercial o promocional del disco. Esa fue Se Supone, que la grabé, no sé, 2004 por ahí, con una guitarra. No tenía segundo verso, quería que se quedara súper cortita. Y a la gente le encantó. Y me la pedían en los shows, y la empecé a tocar. Y yo le había escrito un segundo verso, entonces en un concierto le canté en vivo el segundo verso. Y ahí fue cuando empezaron las redes y YouTube, y se volvió como viral, ¿no? En aquel entonces, que la palabra viral en aquel entonces ni se conocía, pero la gente me empezó a pedir ese segundo verso, la tuve que regrabar y hoy día es una canción que tengo que cantar en todos los shows.

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Mr. DJ. Queremos saber si nos han llegado mensajes a nuestra línea de WhatsApp. Sí, nos han llegado. Muy bien, entonces vamos a leerte en estos momentos. Hola, hola, ¿qué tal? Soy Antonella. Hoy almorzamos donde mis abuelos y mi abuelo volvió a contar las mismas historias de siempre. Pero igual, todos las escuchamos como si fuera la primera vez. Qué bonito estas anécdotas. Un fuerte aplauso para el abuelo. ¿Cuál es el nombre? ¿Cuál es el nombre del abuelo? Queremos saber. Esas anécdotas del abuelo, de la abuela, de papá, de mamá son bonitas porque te hacen sentir como si estuvieras ahí. Y no, no estuviste, obvio, ¿no? A ver, veamos qué más mensajes tenemos. Hola, soy Paola. Recién terminamos un pique macho familiar y ahora estamos viendo qué película poner. Uy, repetimos. Les recomendamos ver desde Disney Plus. Hay muy buenas películas, documentales, series para que puedan disfrutar en familia. Y saludos a toda la familia Herrera, claro que sí. Buenas tardes, soy Renato Rocha. Una vez dije que iba a lavar los platos después del almuerzo y terminé desapareciendo en una siesta. ¿Cómo? Ya, está bien, siesta. Dije, leí mal. leí mal y era fiesta. No, pero siesta. Desde ese día mi familia ya no me cree. Ay, es que tú también prometiste algo. Cúmplelo, ¿verdad? A ver, ¿qué más? Hola, soy Lucero Salinas. Quiero mandar un abrazo enorme a mi mejor amiga Daniela. Porque mañana cumple años y ya estamos organizando una pequeña sorpresa. Pues ya no sorpresa. Ay, ¿no? Pero nada, feliz cumpleaños igual a tu amiga Daniela, aprovechando. Que la pase increíble. Y nos dice que quiere dedicar una canción. Una canción es fanática del Sol de México. Y es la canción de Luis Miguel, ¿Cómo es posible que a mi lado? Uy, qué buena canción. No nos dijo que sea la versión en vivo, así que la vamos a colocar la de estudio. Escucha muy bien a Luis Miguel, el Sol de México. Esta canción quedaría perfecto para un videojuego, ¿no? ¿Cómo es posible que a mi lado? Sonando aquí en tu radio.

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Mundo, parceros, Manuel Turizo y Silvestre Dangond con El Pacto. Y es que tú y yo tenemos un pacto, no te olvides. Sí, exacto, tú y yo tenemos un pacto. Escuchar Radio Disney en todo momento, en todo lugar. ¿Y cómo lo puedes seguir haciendo si es que no tienes una radio a mano o si no estás en Santa Cruz o en Tarija o en La Paz o en El Alto o en Cochabamba? Bueno, muy fácil, a través de nuestra página web bo.radiodisney.com, donde tienes información y novedades de tus artistas favoritos. Vas a poder encontrar podcasts, vas a encontrar el ranking de Latinoamérica. Tenemos entrevistas de tus artistas favoritos. Veamos, por ejemplo, ¿quién tenemos en entrevista? Última entrevista, ok, General Zappy Song y Trueno. Y también, ¿qué podcast tenemos? Veamos. Tenemos podcast de Marvel, tenemos la nueva música que ha salido, tenemos de National Geographic, el inglés lo tengo mal por lo que veo. También tenemos a Marvel, tenemos mucho. Y como te decíamos, nos puedes escuchar estés donde estés, desde la comodidad de tu casa. Si estás en Ecuador, nos puedes escuchar en Ecuador. Estás en Guatemala, los puedes escuchar en Guatemala. Estás en España, nos puedes escuchar en España, en Italia, en Francia, en Japón, incluso en México también. Y aprovechamos para mandar saludos a alguien que nos está escuchando desde la página web. Ella es Ana, mejor conocida como Lala. Ella también nos pide una canción, aprovechando que nos escucha de la página web, obvio, nosotras la complacemos. Ella le gusta escuchar a Mon Laferte y en este caso ha decidido una colaboración con Conociendo Rusia. Esto es Amor, ese es el título de la canción. Disfrútalo, Lala.

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0: Duende de verano sonando en tu radio, claro que sí. Y es que en sí no estamos de verano, pero tenemos que sentir como si lo fuera. Sí, Sebastián, y qué gusto haberte acompañado en todos tus éxitos. Ya está Brenda en cabina para disfrutar de un maratón, y no cualquier maratón, maratón de fin de semana. Hola, Brenda, ¿cómo estás? Bienvenida a la cabina.
1: Hola, Seba.
0: Ya estamos con toda la energía, ahora sí, es momento de seguir. Ha sido un placer acompañarlos y todavía hay más música para ustedes. Y más ahora, porque imagínense la combinación entre Litki y David Guetta y Ludmila. ¿Puede ser posible? ¡Claro que sí! Aquí están con I'm Good. ¡Disfrutemos!

2:04 en todo el país. Buenas, buenísimas, ¿cómo están? Feliz domingo. Qué bonito día de descanso, bonito día en el que vas a disfrutar el clima, bonito día para lavar la ropa. Todo eso lo vamos a saber hoy porque vamos a contarte cómo estará la temperatura en tu ciudad. Vamos también a contarte sobre el cumpleañero del día, un gran artista, sobre todo gran compositor de muchos de los éxitos que has escuchado, y es argentino, así que vamos a contarte más detalles y a celebrarlo con su música, por supuesto. Tenemos también un día muy importante que celebrar, un día a las personas que siempre se dedican a ayudar de la forma en la que pueden. Vamos a contarte cómo se celebra y cómo poder incentivar a que tú también seas otra persona que aporte un granito de arena o unas gotas de sangre, como dice el día, porque es el Día Mundial del Donante de Sangre. Vamos a contarte en el maratón de fin de semana. Igual vas a activar el GPS Radio Disney. Tenemos dinámicas para ti. Hay partidos del Mundial. Hay mucha información, hay mucho que hablar y, por supuesto, tu triple de canciones de carretera. Todo eso y más aquí en el maratón de fin de semana. Bienvenido, bienvenida. Soy Brenda y también a quien le damos la bienvenida es a Juanes y a Rawayana con Times Lab del Sol. Junto a todo el equipo que siempre te acompaña, te decimos que este es el maratón de fin de semana.

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Tú, es Elena Rose junto a Ale. Qué ritmo tan peculiar, tan interesante, ¿verdad? Y también interesante lo que nos tengas que contar en nuestro WhatsApp. 7608-5000, vamos, comunícate. Dinos qué vas a hacer en esta tarde de sábado. ¿Cuáles son los planes? Recién vas almorzando, buen provecho para ti. A ti que vas haciendo las compras de domingo, a ti que vas recién viendo qué vas a cocinar. Con un asado quizás para disfrutar o el cumpleaños de alguien muy especial. Haciendo un postre, unos pasteles. Hay tantas actividades que tienes para contarnos. No te olvides tu nombre y la ciudad donde estás. Ahora dice Carlos Vives, déjame entrar.

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eso no tiene sentido, dice Vélez. Sí, sí tiene sentido que le subas volumen a toda tu música favorita, sobre todo si es esta. Una canción que nos va a hacer viajar en el tiempo por un momento, ¿sí? Vamos a recordar el tiempo en el que Tatú, así como lo conocíamos de esta banda que fue un fenómeno mundial en el año 2002, rompió todas las barreras culturales, pero detrás de este éxito hay muchos datos que tú tienes que conocer. La compositora dice que el concepto de la canción le vino después de soñarse algo muy distinto a lo que vivía normalmente. Y bueno, y es porque estaba bajo los efectos de una anestesia, de una cirugía dental, y despertó diciendo el coro de la canción y me volví loca, dijo ella en una entrevista, porque sabía que esto iba a ser un hit y sabía que todo mundo iba a amar la canción. Y así es, tras muchísimos años esta canción sigue resonando en nuestros corazones, en nuestras playlists y por supuesto en el maratón de fin de semana. All the things you say, todo lo que ella dijo. Tatú, en tu radio, disfrútala.

de semana. Qué bonita canción, ¿no te da una sensación como de bailar, como de tener ánimos de limpiar la casa? Ahí están las canciones que te van a ayudar en este domingo a tener todas tus actividades. Hoy es domingo y queremos hacer algo muy interesante contigo, ¿te parece? Muy, pero muy atento. Vas a respondernos al 7608-5000. Tenemos una pregunta para ti, que por cierto igual te la vamos a dejar en los estados de WhatsApp. ¿Cuál ha sido el desliz o el pecadito que cometiste hoy domingo? Cuéntaselo de manera anónima si quieres a Radio Disney. Vas a decir, Radio Disney, háganlo de manera anónima, no quiero que nadie se entere. O decimos solamente uno de tus nombres, como tú quieras. ¿Cuál fue ese pecadito que cometiste hoy domingo? ¿Te levantaste un poco más tarde y que no debías hacerlo? Quizás rompiste la dieta, llegaste tarde al lugar al que tenías que ir, no hiciste las compras que dijiste que ibas a hacer. ¿Vas a ponerte cómoda a ver una película o escuchar Radio Disney y no te va a dar tiempo de acomodarle a casa? Bueno, hay días como el domingo que es como un permitido, que pareciera que es un pecado, pareciera que estamos cometiendo un pecado o que estamos haciendo las cosas mal e incorrectas. No, el cuerpo necesita descansar, pero cuéntaselo a Radio Disney. Hoy, este domingo 14 de junio, ¿cuál fue ese desliz? ¿Cuál fue ese pecado? ¿Cuál fue ese permitido que te diste domingo? Contáctanos al 7608-5000 y mejor si lo haces a través de un audio para que podamos escucharte, ¿sí? ¿Qué le dirías a todos esos oyentes que han tenido esos deslices o demás? Tú que eres muy metódico y dices, no, yo nunca fallo los domingos. Igual, es permitido subir el volumen a tu radio, sobre todo cuando viene Elvisa con J Balvin.

Hey You, tú sí que eres muy fan de Miley Cyrus en Younger You. ¿Sabías que en esta canción ella le habla a su yo del pasado, las cosas que hizo, las cosas que le vuelven orgullosa? Y que no te olvides de llamar a mamá, no importa qué tan ocupado estés, date un tiempo para hacerlo. Es lo que dice esta canción que nos invita a reflexionar. Una canción que nos va a invitar a la pista de baile, lanzada en 1996. Sí, vas a decir, pero Radio Disney, tan antiguo. Pues no, esta canción tiene vigencia hasta el momento, porque te da un ritmo tropical, medio playero, medio de domingo, pero que vas a disfrutar a todo volumen y seguramente que te va a traer muy lindos recuerdos. 1996, Mr. President lanzaba Coco Jumbo.

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0: cuando me enamoro, hasta que me enamoro, dice María Becerra junto a Tini. ¿Qué pasa cuando tú te enamoras, eh? Te enamoras quizás de una canción, te enamoras de una película, te enamoras de algo que quizás cambia tu infancia, algo muy grande, o que al menos él piensa que es grande, pero con manos muy pequeñas y es verde. ¿Te recuerdas?
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3 de la tarde con 4 minutos. Si Manuel Turizo y Maluma se apoderaron de la sintonía, tú apodérate del sitio web que fue creado para ti, ese portal especial que se llama www.radiodisney.com. 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Nosotros somos RadioDisney.com y soy Favela, es lo que te dice la T y la M. ¡A bailar!

0: amuleto de Diego Torres en tu radio. Sabes que en un contacto con Diego Torres le quisimos hacer una pregunta bastante interesante, porque tú sabes que él le canta al amor, a la esperanza, a todas esas cosas bonitas. Bueno, eso creemos nosotros, sus fans, ¿verdad? Pero ¿cuál es la realidad? Él no las va a contar, porque le preguntamos cuál es la esencia del mensaje en tus canciones, y esto fue lo que nos contó.
1: Yo creo que todos necesitamos de darnos cuenta de que la vida nos quita, por el otro lado nos da, que es tan difícil encontrar el equilibrio, que venimos muy castigados en estos tiempos de pandemia. Por eso siempre hay que celebrar y atesorar los buenos momentos, saber pasar y transitar los momentos complicados, porque son los momentos de los cuales uno aprende. Pero siempre tuve esa manera de combinar, de decir las cosas que tienen que ver con los sentimientos, con la vida, con cosas muy profundas, simples y profundas, pero con una cadencia, ¿no?

0: 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J Pro, Lenier, Ayer Químico directamente desde la base, los legendarios.
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Sabrina Carpenter, Espresso, estaba en tu radio a las 3 de la tarde con 26 minutos. Momento de que tú estés en tu radio a través del 7608-5000, nuestra línea habilitada, para que te comuniques y ya nos estuviste respondiendo. Hola, ¿cómo estás? Buenas tardes, dice. Buenas tardes, ¿cómo están, Radio Disney? Mi nombre es Lizar y quiero contarles de que en este día domingo mi pecadito, mi permitido, fue poder levantarme un poco más tarde. Bueno, de hecho, muchísimo más tarde, porque les cuento que en Santa Cruz está lloviendo, hay un clima frío, entonces, ¿qué dicen? ¿Se vale? Sí, por supuesto que se vale. Ahí estamos también recibiendo todos tus mensajes y todos tus audios. Hola, ¿cómo están? Soy Heidi de Cochabamba. Tengo harta tarea y carita triste. ¿De qué tienes tarea, Heidi? ¿Cómo te podemos ayudar? ¿Con una canción que quieras escuchar? Entonces, vamos y cuéntanos. También saludamos a Pablo desde la Chura Chura Tarija, que estaba muy sorprendido por el empate que se dio en el partido de Brasil contra Marruecos. Tenemos también, dice, hola, soy Liz y les cuento que en este domingo mi permitido fue poder hacerme un riquísimo fettuccini porque lo venía deseando hace mucho, pero por mi trabajo a veces no puedo prepararlo. Muy bien, gracias por contarnos. Tú también puedes hacerlo. 7608-5000, nuestra línea totalmente habilitada para ti, para que nos cuentes cuál fue ese permitido que te diste en este domingo. Vuelve a nuestro WhatsApp si ya te has comunicado antes. Y así dice esta canción también, revivida por Ricky Martin, Tini y Los Ángeles Azules.

Swim, es BTS en tu radio. Artistas que tienen dos canciones dentro del ranking de Radio Disney Bolivia, sí. Esta canción, Swim, la cual se encuentra en la posición número 20. Uy, bajó 9 escalones. ¿Qué está pasando? ¿No te gusta acaso todas las canciones que trae BTS? Bueno, Hooligan está un poco más arriba. Está en el puesto número 8, pero uy, bajó 6 posiciones. Se fue prácticamente de los 3 primeros puestos hacia abajo. ¿Qué está pasando, ARMY? Este es un llamado para ustedes para que voten por BTS en el ranking. ¿Quieren votar por su artista favorito? Háganlo a través de las redes sociales, del WhatsApp, del Telegram, como ustedes quieran. Simple decir, quiero votar por BTS, la canción Swim, para el ranking. Listo, nada más, no necesitas hacer más nada. Y si tu artista favorito es Harry Styles y te encanta esta canción de American Girls, tienes que apoyarla, tienes que hacer que suba posiciones, porque en este momento se encuentra en la posición número 36, puestos muy abajo de nuestro ranking, pero que pueden subir con tus votos. ¿Qué dices?

canción que merece todo el sentimiento, ¿verdad? Que merece cantarla a todo pulmón. Bueno, ¿quién es? Ahí está, Carlos Rivera. Es inconfundible voz también con la de Alejandro Fernández. ¿Y sabes quién nos va a cantar en este momento? Bueno, un artista que tú conociste quizás a través de esta Music Session número 48 con Bizarrap. Hablamos de Tiago PZK, que su nombre real es Tiago Uriel Pacheco Lescano. Ahí sí no lo reconoces, ¿verdad? Uno de los artistas y freestylers más destacados de Argentina. Además, las siglas PZK provienen de Pateando Zonas Crew, que es el nombre del grupo de amigos con el que él empezó a rapear y a viajar con todas las competencias. A los 16 años, tan solo a los 16 años, se coronó campeón del prestigioso torneo de rap y batallas y descubrió su pasión por el rap a temprana edad gracias a su tía, quien le mostró un trabajo del icónico género como Eminem y Snoop Dogg, y así nació la gran leyenda que ahora es Tiago PZK. Y con Bizarrap, increíble esta Music Session número 48. Disfrútala.

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0: Danny Ocean, corazón, artista que se estuvo presentando en la ceremonia de inauguración del Mundial 2026. Hablando de Mundial, nuestro colega Nacho de Radio Disney Argentina tiene un reporte completo de todos los acontecimientos de hoy. Por cierto, por si no sabías y nadie te contó, ¿cómo terminó el partido de Alemania? Con Curazao 7-1 en favor de Alemania. Ahí está la goleada del día de hoy. Pero ¿cuál es el reporte que tienes para este domingo? Hola, Nacho.
1: Amigos de Radio Disney Latinoamérica, estamos acá en el Miami, en el Fan Fest oficial de la FIFA, donde estamos viviendo esto, muchos colores, mucha gente, mucho cruce cultural, fiesta, música y obviamente los partidos. Y hoy juega Ecuador contra Costa de Marfil. Tenemos por acá a Estefanía, ecuatoriana, que se encuentra con la familia disfrutando, vive acá. Nos va a contar más o menos cómo vivís esta experiencia de estar acá en el Fan Fest con ecuatorianos, también rodeada de ellos. ¿Qué te parece?
2: Maravilloso, es algo muy alegre encontrarse con gente del país de uno, es extraordinario.
1: Y ahora, para el partido de hoy, ¿cómo lo van a celebrar? ¿Qué se escucha de música como para disfrutarlo? ¿Nos puedes comentar un poco de eso?
2: Pues vamos a celebrarlo en familia, verlo en familia, y pues uno se prende siempre con la bandita o depende de la parte de Ecuador que tú seas, pero siempre en familia y disfrutando el partido.
1: Nos encanta. Y por ejemplo, también te preguntaríamos, ¿cómo bajás la temperatura con este calor? Porque actualmente hay prácticamente 30 grados, pero una sensación de 40, mucha humedad. Estamos acá al lado de la costa de lo que sería un arroyuelo, un río, estamos en el océano, acá del océano Atlántico, y está hermoso como para refrescarse. Pero ustedes, ¿qué están haciendo como para bajar la temperatura?
2: Pues siempre hidratarte bien, ropa cómoda y fresca, y pues nada más.
1: Muchas gracias, Estefanía.
0: Gracias a ti, Nacho, y por supuesto para refrescarse la música de Radio Disney. Todo el reporte completo de lo que sucede en el Mundial lo vas a escuchar en tu radio, pero ahora le damos paso a Bacilos. Paso.

0: ¿tú qué sientes cuando viene media hora de música sin cortes ni interrupciones? ¿Sientes también que disfrutas tu música ahí lista para que suene ya en este momento? Luego de esta media hora de música sin cortes ni interrupciones, vamos a seguir contigo en el maratón de fin de semana y a leer tus mensajes y escuchar tus audios. Así que comunícate al 7608-5000.
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1: Media hora de música sin cortes ni interrupciones en tu radio. ¿Qué tal estuvo? Saludamos en este momento a quien se está comunicando al 7608-5000. Nuestra línea habilitada para que tú te comuniques, nos cuentes qué tal tu domingo, qué tal estás haciendo, bueno, cómo pasas este fin de semana. Heidi, ¿cómo estás ahí haciendo la tarea, verdad? Saludamos también en este momento a Solange, que desde Argentina nos manda fotografías de cómo está su domingo. Se fueron a un parque de diversiones y están ahí en el carrusel. Dice, hola, aquí un domingo tomando un helado con mi hermana Vivi, con mamá y papá también. Qué bonita postal que nos manda desde Argentina, Solange. También mandamos saludos en este momento a Lucas, que dice que está con su amigo Jorge y Diana en ese momento, y Justins. Mandamos saludos a Álvaro, que no pudo estar presente con nosotros en este domingo, pero igual lo queremos saludar a través de la sintonía de Radio Disney. Saludos entonces enviados para Álvaro. ¿Qué pasó? ¿Por qué no pudiste estar en este domingo? Y bueno, también nos trasladamos hasta La Paz, donde Fátima dice que le manda saludos a Rogelio, su esposo, que van a estar de aniversario pronto, aniversario de boda. Qué bonito poder saludarlos y poder a todos decirles que se sigan comunicando y que estén en este domingo con todo. Ahí está la línea habilitada, 7608-5000, para que tú te comuniques y nos digas qué canción quisieras escuchar, qué canción está activando tu domingo. Podría ser una, puede ser esta que dices, Señorita. Sí, porque así lo dice, no lo decimos nosotros, es Justin Timberlake en tu radio para seguir amenizando este maratón de fin de semana. Comunícate y si quieres escuchar una canción, hazlo. 7608-5000.

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Podcast a través de 102.7 La Paz, el Alto Cochabamba, 98.5 en Santa Cruz y 109 en La Chura, Chura, Tarija. Y estás en La Villa, por supuesto. Estás en La Villa con Ryan Castro, Capo y Gangsta. ¿Y dónde estás tú en este momento? Seguramente en tu casa relajándote, haciendo mucha tarea. Estás ahí simplemente escuchando la sintonía de Radio Disney, como por ejemplo lo está haciendo Brianna. ¿Qué dice Radio Disney? ¿Cómo están? ¿Me podrían poner la canción La Mordidita? Claro que sí, la música que tú quieres escuchar en tu radio. Disfrútala.

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Tú y yo nada más, Carlos Vives en tu radio. Y en tu radio en la siguiente hora vamos a tener para ti el activar el GPS Radio Disney. Tenemos curiosidades también y vamos a estar con entrevistas. Más música para ti, para los fanáticos de Mau y Ricky. ¿Qué tal algo de Juanes y Rawayana? Vas a activar tu GPS con una canción. ¿Qué te parece si vas pensando cuál sería? No te olvides que siempre se pide a través de nuestro WhatsApp. Pero ya te vamos a contar cómo hacerlo en unos minutos. Mientras disfrutemos de estas chicas poderosas que nos traen esta canción ideal para un domingo y recargarnos de energía. Blackpink, go!

0: Nueva hora en tu radio, 5:04 p.m. en todo el país. Qué gran versión, ¿verdad? De Morat en esta canción. Bueno, versiones que se vuelven icónicas también como la original. ¿Qué canción quieres escuchar tú? Vamos a activar el GPS Radio Disney en el maratón de fin de semana. Lo hacemos mediante un audio, sí o sí. ¿Dónde estás en este preciso momento? La Paz, Santa Cruz, Cochabamba, Tarija, Potosí, Oruro, Beni, Pando. ¿Dónde estás? Quizás estás en Sucre de paseo, te fuiste al parque donde los dinosaurios el fin de semana, o quizás estás en la Chura Tarija disfrutando de un mate, algo rico, algo caliente, o quizás en Cochabamba te fuiste a pasear con la familia, a tomarte unos helados, a comer un pique macho, un asado, un churrasco en Santa Cruz. Quizás fuera de la ciudad de Santa Cruz de la Sierra te encuentras en alguna parte de Montero, de Guarnes, en San Ignacio de Velasco, fuera de las fronteras de Bolivia, en Brasil, en Chile. ¿Dónde estás en el maratón de fin de semana? Queremos saberlo.
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0: Así es, y queremos activarlo contigo. Que tú nos digas, Radio Disney, activo el GPS en este momento. Desde mi casa, aquí en Quillacollo, aquí en Sacaba, en Cochabamba, me encuentro en La Paz, en la zona del Alto, estoy en Ciudad Satélite. Y les quiero decir que quiero activar mi GPS en este momento con mi mascota, con mi perrito, con mi mamá, con quien estés en esa, ahí en ese momento. Y vas a pedirnos tu canción para activar el GPS. Vamos y pide tu canción al 7608-5000. Nuestra línea habilitada para ti. Hagamos que esta tarde sea única como la canción de Tiny y Karol G. Así que activa tu GPS. 7608-5000.

siempre, dice Ferán, nuestro talento nacional, dice presente en el maratón de fin de semana. ¿Quién va a decir presente? Y seguramente los Swifties van a estar muy contentos, es Taylor Swift con Opal Light. Sabemos que a veces la música en inglés tiene el sentido que nosotros escuchamos, podemos traducirlo, buscarle la canción en español, ya, ok. Pero sabemos exactamente a qué se refiere el título de la canción o la metáfora que utiliza un artista en su canción. A veces no, ¿verdad? Por eso te vamos a contar qué quiere decir Taylor Swift en su canción Opal Light. Esta canción habla sobre el amor, el crecimiento personal, la capacidad de crear tu propia felicidad en el lugar de esperar a que sea natural o que aparezca de la nada o perfecta desde el primer momento, porque la felicidad se construye. Eso es lo que dice Taylor Swift en Opal Light. Justamente hace referencia a la opalita, que es un cristal artificial y sintético que fue creado, o sea que no es una piedra preciosa natural como las demás. Y hace esa metáfora y esa referencia de que así construyas tu felicidad. ¿Sabías esto? Escúchala y luego nos cuentas. Opal Light.

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1: Salud, mi reina. Silvestre, mi hermano. Sírvete otro. ¿Cómo ves?

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0: Romeo Santos junto a Prince Royce. Este par de artistas que quizás tú nunca te imaginaste que iba a surgir una colaboración entre los dos iconos de la bachata, y ahora hasta se van de gira, como escuchaste. Los dos se van de gira juntos y presentan lo mejor de su repertorio cada uno, y también, por supuesto, sus colaboraciones. Colaboraciones que han nacido desde lo más profundo de los sentimientos de Romeo y también de Prince Royce. Nosotros hicimos una pregunta en su paso por Radio Disney y le preguntamos a Romeo por qué eligió la bachata como su género, y esto fue lo que nos contestó. Escucha.
1: Yo no elegí la bachata me eligió a mí a muy temprana edad. Escucho cantantes como Anthony Santos, Teodoro, muchos distintos cantantes de bachata, pero como que realmente no entendía ni conocía el origen del género. Cuando voy a República Dominicana a la edad de 17 años, es que me empiezan a educar. Mira, la bachata aquí no es muy popular, que digamos, pero ya yo estaba enamorado del género. Y el resto es historia.

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1: Canción para regresar. Vamos a regresar a lo que te estábamos diciendo del GPS Radio Disney. Y lo activaste correctamente. Qué bonito poder saludarte en esta tarde y poder decirte GPS Radio Disney activado. Así que escuchemos quién está por ahí y hasta dónde nos trasladamos. Hola.
2: Radio Disney, estoy activando mi GPS desde la ciudad Santa Cruz. Soy Jorge Luis y quisiera escuchar la canción de Bruno Mars. Lo haré o todo. Gracias.
1: Gracias a ti por comunicarte con nosotros.
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1: Así lo hacemos en Radio Disney y con la canción que tú quieras, por supuesto. Canción que estabas solicitando con tu GPS que nos llevó hasta Santa Cruz.
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1: Nos ponemos con un GPS bien románticos, la versión en español de Risk It All. Lo arriesgo todo, Bruno Mars.

0: Woman's World, Katy Perry. ¿Qué dices tú? El mundo es de las mujeres. Por supuesto que el mundo tiene ese poder femenino que le falta y que además es muy útil, ¿verdad? Vamos con más música en minutos, por supuesto. Pero vamos a contarte todo el reporte que tienen nuestros colegas de la cadena de Radio Disney desde el lugar de los hechos en el Mundial 2026. En minutos, quédate.
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0: La Perla, Yaritza y su esencia junto a la Rosalía, cuando son las 5:54 minutos en todo el país. Te habíamos anticipado que teníamos un reporte completo del lugar de los hechos en el Mundial y por supuesto es José Antonio, hincha de México, que fue hasta Miami porque ganó un sorteo de la FIFA a último momento y nos va a contar su experiencia. Todo lo vivimos, ¿eh? Hola.
1: Compañeros de Radio Disney Latinoamérica, estamos con José Antonio, hincha de la selección mexicana, que hasta último minuto no tenía boletos para venir a ver la Copa del Mundo, y ahora sí. ¿Qué pasó, José Antonio? ¿Qué hacemos acá en Miami?
2: Pues mira, salí sorteado en la FIFA y desde venta de último momento, y pues ya conseguí el boleto de Uruguay contra Arabia Saudita, y le dije a mi mujer, ¿sabes qué? Salimos sorteados, pues vámonos a Miami. Como fueron dos boletos, pues me vine con ella, ¿no?
1: Está bien, ¿y a la selección de México vas a ir a verla?
2: Sí, pero ahorita es en el de México contra Corea, pero es, ahora sí que yo regreso el mismo miércoles, que es al día siguiente del partido, el martes, y el miércoles es el partido de México, entonces ya ahí voy a verla. Me voy a Guadalajara.
1: José Antonio, con pasado de futbolista y presente de programador.
2: Sí, soy programador, soy de sistemas. Ahí para lo que necesiten, ahí estamos haciendo.
1: Está bien, pero vos jugabas al fútbol antes, y sí. ¿Cómo es esa historia? ¿Llegó un momento que dijiste hasta acá?
2: Sí, llega un momento en el que estás jugando y pues ahora sí que no te alcanza todo, no tienes oportunidades para llegar a la primera división.

0: me voy a estudiar.
1: ¿Cómo ves a Miami en este momento? Estamos en el FanFest, acá con mucho calor, con mucha gente de muchos colores y camisetas distintas, en un gran ambiente, con un gran clima. ¿Vos cómo lo estás viviendo?
0: Muy bonito, pero sí mucho calor. Pero sí está bonito y pues estamos disfrutando Miami, a ver qué.
1: Muy bien.
0: ¿Qué nos presenta Miami?
1: La última, ¿cómo vemos a México para esta Copa del Mundo?
0: Tiene el favoritismo de que juega de local. Si México sabe jugar sus piezas, podemos jugar hasta casi casi cuartos de final, de colarnos de cuartos de final y jugar solo en México, ¿no? Pero si todo sale bien, como que está a modo. Solo esperemos que se den los resultados.
1: Éxitos para ti y para la selección mexicana.
2: Qué bonito reporte. Gracias, Nacho, que estabas ahí con el hincha mexicano. Saludos hasta Miami. Y qué suerte. Imagínate que de la nada no tenías planes de irte al mundial, ni siquiera cuando tu país es sede. Pero él logró lo que muchos estaban quizás esperando y que es insuperable: ganarse boletos para irte a un partido del mundial. Y es que con este mundial no se sabe qué va a pasar. Apenas está empezando, pero ya se está poniendo de infarto, ¿verdad? Por ejemplo, en este momento para ti, fanático del fútbol, noticia de último momento, por si no lo sabías, ahora ya acaba de terminar el partido entre Países Bajos y Japón, dando como resultado un empate del 2-2. A último momento, Japón empató ese marcador. Este mundial está para cualquiera y es insuperable, es como Luis Vega en esta canción.

0: ¿Y quiénes cantaban esta canción con despecho? Y la seguimos cantando igual, pero ahora bailando. Con la mano de Los Ángeles Azules, Tini Tini y Ricky Martin, que trajeron este gran clásico a la época actual. Y Los Ángeles Azules le dan ese toque que solamente ellos pueden darle, ¿verdad? Así nos gusta disfrutar el maratón de fin de semana con tus canciones favoritas. Por eso, vamos al momento que muchos están esperando, han estado esperando seguramente toda la tarde desde el maratón. Es el triple de canciones de carretera. Lo estamos buscando. Son tres canciones de tres artistas diferentes que te hayan marcado quizás en un viaje, que son ideales cuando vas en la ruta, que escuchas mientras vas apoyado allá a la ventana en el micro y te traen recuerdos, te dan ánimo. Tres canciones que te hagan sentir muy poderoso para retomar un lunes nuevamente y recargar un domingo. ¿Cuáles son esas tres canciones de carretera? Comunícate con tu radio.
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0: Son tres de tres artistas diferentes. Ya escuchaste, te lo repetimos. Tres canciones de tres artistas diferentes. Y lo pides sí o sí mediante un audio, porque queremos escucharte, que seas tú quien presente las canciones del triple de carretera en este maratón de fin de semana, hoy domingo 14 de junio. Vamos a pedir ese triple al 76085000. Está listo nuestro editor para poder recibir tus audios y poder ya tener listo el triple que vamos a escuchar en unos minutos.
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0: Mientras nos vamos alistando para recibir esos audios con Ed Sheeran. Así es.

esta canción de J Balvin junto a Bizarrap, es la Music Session número 62. Vamos con más música, pero antes tienes que saber cómo estará la temperatura en tu ciudad para el resto de tu domingo. Sí, todavía queda domingo, no digas que no. No se está acabando todavía. 11 grados centígrados en la Chura Tarija, en este momento está muy nublado. Ojo, Chura Tarija, quizás la temperatura vaya a cambiar más adelante, pero por esta noche tu temperatura será de 9 grados centígrados. Probabilidades de lluvias de un 10%. Cochabamba, vámonos hasta la Yacta, donde están a 24 grados centígrados en este momento. 26 fue la máxima y para tu noche estará a 18 grados centígrados, según el pronóstico, con los cielos despejados para que mires las estrellas y te relajes en un domingo. Hola, linda La Paz, ¿cómo están? 12 grados centígrados en este momento, está despejado y los cielos van a continuar así para que vean las estrellas y ese hermoso paisaje que tiene la ciudad maravilla, ¿verdad? Porque las probabilidades de lluvia son muy, pero muy bajas. Vámonos hasta Santa Cruz, donde ahora todo cambió, ¿eh? Porque sabemos que generalmente es en La Paz que es un poco más de frío y demás, pero ahora Santa Cruz lo está experimentando. A 16 grados centígrados están en este momento y la temperatura para su noche va a seguir así a 16, pero con una sensación de 10 grados centígrados. Probabilidades de lluvias y de algunas chilchinas por la noche, y de 13% es la probabilidad que dice el pronóstico. Más adelante te vamos a adelantar cómo estará la temperatura en tu ciudad para mañana, tu inicio de semana. Y en tu radio elevamos la temperatura, por supuesto, con todo, junto a Belle y Obi on the drums, acompañados de West Cole. Esto es La Plena.

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La Villa, quien es Ryan Castro, Capo y Gangsta. Y en este momento, ¿quién es? Nosotros vamos a contarte del artista que está de cumpleaños. Por supuesto que lo vamos a celebrar con su música. Así es, pues este gran artista es un compositor nato, además que su verdadero nombre en los créditos legales figura como Roberto Fidel Ernesto Sorokin Espasa, largo, ¿verdad? Pero más conocido como Coti, este legendario cantautor argentino que nació un 14 de junio de 1973 en Rosario, Argentina. Hoy está de cumpleaños, celebrémoslo con su música y también contándote algunos detalles de él. Hoy celebra 53 años de edad y detrás de sus grandes composiciones y ese sombrero característico que siempre lo es, bueno, hay detalles fascinantes sobre su vida. Lo que te contábamos de su nombre, además, lo llaman el fantasma de los hits. Antes de cantar como solista, él escribió canciones para otros músicos, pero en secreto. Él no quería, como que era medio perfil bajo, yo hago mi trabajo, compongo y listo. Es el coautor de la emblemática canción Color Esperanza de Diego Torres. Además, la mano derecha de Julieta Venegas, porque creó hits mundiales para ella. El origen de una de las canciones más famosas de Coti, de su composición, y que también se animó a cantarla. Así es, una canción icónica que vas a escuchar en este momento, pero vamos a escuchar su versión en vivo, ¿te parece? Para que también de la mano de la artista Julieta Venegas. Nada fue un error, no se pensó como un éxito masivo que es, nació de pura improvisación compartida. Hoy celebramos así el éxito de Coti. Esa misma canción escaló a nivel mundial gracias también a su icónica versión con Paulina Rubio y con Julieta Venegas. Por eso es la canción que vamos a escuchar en este momento. Celebremos a Coti y gracias a ese gran ingenio musical por darnos grandes éxitos como este. Nada fue un error.

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0: Karol G junto al Buki Marco Antonio Solís, coleccionando heridas. Tú coleccionas heridas también, la vas sanando en un fin de semana para estar renovado, renovada un lunes. La música nos ayuda para eso, ¿verdad? Y qué mejor que te ayude música que tú escogiste. Bueno, en este momento vamos a escuchar el triple de canciones favoritas que llega por Briana y quiere decirnos cuáles son sus canciones para escuchar en carretera. Hola.
1: Radio Disney, ¿me puede complacer las tres canciones que son la primera de Mon Laferte, Tu Tanta Falta de Querer, a Alba, y la tercera, la de Carlos Vives con Shakira, La Bicicleta? Gracias, que tenga buenas noches.

0: carretera, lo disfrutaste tanto como nosotros. Esperamos que sí. Ya saben, todos pueden pedir su triple de carretera en cada maratón, así como lo hizo Briana, querida. Un abrazo, esperamos que lo hayas disfrutado a todo volumen, porque nosotros en cabina sí, ¿eh? Ya sabes, los triples no importa la combinación que tú realices, lo que importa es que disfrutes de tu música favorita. En minutos seguiremos con más.
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Tú sabes que puedes dedicar un despertador de Radio Disney con esta canción o con la que tú quieras. Mañana se retoman los despertadores en tu radio, por supuesto, como cada lunes, de lunes a viernes de 6 a 10 de la mañana, se hace el despertador aquí en tu radio. ¿Y cómo se alimenta todo eso? Con tus dedicatorias. Tú tienes que dejar programado en este momento al 7608-5000 la dedicatoria.

Despertador por su cumpleaños, porque están de aniversario, de mesversario, lo que tú quieras. El despertador, como te decíamos, se emite de 6 a 10, así que tú tienes que dejar programado tal cual para que pueda ser emitido a la hora que tú quieras. Tú nos dices la hora, su nombre, el nombre de la persona a la que vamos a despertar, y esos son los datos que necesitamos. ¿Podrías dedicar esta canción? Dua Lipa. Sí.

0: La combinación entre Tini y Gracie, 22. No 22, son 30. 30 minutos de música sin cortes que se vienen a continuación en tu radio. Y vamos a contarte al retornar cómo poder participar para irte al cine con la familia, con los amigos, con quien tú quieras. Ya se aproxima el estreno de Toy Story 5 y en tu radio vas a poder tener una función especial. Así que vamos a contarte más de eso al retornar.
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1: Media hora de música sin cortes ni interrupciones en tu radio, Radio Disney, por supuesto. Radio en la que se apodera la música siempre y de que siempre queremos contarte cómo te podrías ir al cine, cómo podrías disfrutar de tu música favorita también, porque...
2: Bitácora de voz, Daegi.
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2: El comisario local y yo estamos en un enorme abastecimiento de... ¿Música?
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3: 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El sorteo de la promoción empresarial de función especial Toy Story 5 será el 18 de junio del 2026 a las 11 a.m. en las oficinas de Ecor Limitada, ubicado en la avenida Doble Vía a La Guardia, kilómetro 5 y medio. Los premios serán entregados el día de la función del sorteo de la promoción función especial Toy Story 5, el 18 de junio del 2026 a las 12 p.m. en presencia de notario de fe pública en la ciudad de Santa Cruz, en las oficinas de Ecor Limitada, ubicado en la avenida Doble Vía a La Guardia, kilómetro 5 y medio.

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Light. ¿Quién es? Bruno Mars en tu radio cuando son las 7:46 en todo el país. ¿Qué vas haciendo en este momento? Nosotros queremos contarte sobre un día muy especial que se celebra hoy y no queremos dejarlo pasar, ¿sí? Una canción que va a acompañar esto tiene un porqué, porque hoy es Día Mundial del Donante de Sangre y es muy importante contarte sobre esto para concienciarte. Como cada año, un 14 de junio proclamado por la OMS con la finalidad de sensibilizar a toda la población acerca de eso, la importancia de donar sangre para poder contribuir con la salud de pacientes que requieren transfusiones o requieren esta donación. También se trabaja para todos los sistemas y que se incrementen las donaciones de sangre y los productos sanguíneos seguros para todo el mundo. ¿Por qué se celebra esta fecha? Esta fecha se celebra en conmemoración a Karl Landenstein, patólogo y biólogo austriaco, que descubrió y tipificó los grupos sanguíneos motal, motivo por el cual se concedió el premio Nobel de Medicina en el año 30. Así como escuchaste, el lema para este año y que puedas saberlo es donar sangre, es donar esperanza. Juntos salvamos vidas. Qué bonito, ¿verdad? Y qué bonito también que tus artistas se sumen a todo este movimiento. Uno de los artistas que constantemente está en estas campañas es Daddy Yankee. Como lo escuchas, este gran artista tiene una relación con este tema de trasfondo muy, pero muy especial. Él no solamente es un donante activo habitual, sino que hasta ha lanzado canciones que tienen que ver con ese tema. Cantantes que también acompañan a esta noble causa y a también a poder donar, pero ojo que no cualquiera puede donar porque hay distintos requisitos que cumplir y por eso puede ser que alguno de tus artistas no es que no quieran donar, sino que no son aptos para ello, porque hay que estar sano físicamente, ser mayor de edad, no haber sufrido enfermedades infecciosas, no estar ingiriendo algún tipo de medicamentos, tener la presión normal, que a veces en los artistas es difícil cuando tienen una agenda tan apretada, ¿verdad? También no haber recibido otras transfusiones y muchos más requisitos que, por ejemplo, Daddy Yankee Hash también los ha cumplido, porque las hermanas han participado en campañas masivas para este tipo de actividades. Noel Shahriz también, este reconocido argentino, integrante de grupo Sin Bandera. Y hablando de Daddy Yankee, nos cuenta lo bonita que es la vida en esta canción y nos recuerda que también es bonita cuando ayudamos. Así recordamos el Día Mundial del Donante de Sangre. ¿Tú alguna vez donaste? ¿Te donaron sangre? ¿O conoces a gente que es activamente donadora? Entonces tú vas a celebrarlo este día. Y con esta canción que es muy bonita. Así se llama, Daddy Yankee.

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Imposter, ¿te gusta todo el nuevo ritmo y toda la nueva era, se podría decir, de Luis Tomlinson? A nosotros sí nos encanta. Y las escuchas a través de 102.7 La Paz, el Alto Cochabamba, 98.5 en Santa Cruz y 109 en la Chura Chura Tarija. Saludos, Lizeth, Mari, Katy, muchos que siempre votan por esta canción. Juanes y Bomba Estéreo, muérdeme.